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1: Son las 9:29.
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1: Son las 9:57.
2: La temperatura es de 11 grados.
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2: Son las 10 con 31 minutos.
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1: Son las 10 con 58 minutos.
2: La temperatura es de 11 grados.
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1: Son las 11 con 29 minutos.
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1: Son las 11 con 59 minutos.
2: La temperatura es de 11 grados.
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1: Son las 12 con 29 minutos.
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1: Son las 12 con 58 minutos.
2: La temperatura es de 11 grados.
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0: Brother, yo no sé ni cómo yo llegué a casa anoche. Clase lo que era. Y hoy me están tirando de nuevo para bajar para allá, pero yo creo que hoy sí que ha hecho pichadera, que no me esperen, bro.
1: Hello.

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1: Es la 1:29.
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1: Es la 1:59.
2: La temperatura es de 9 grados.
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2: Alex Cálcola. 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
1: ¡Atención, chimoso! 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
1: Son las 2 con 30 minutos.
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2: Son las 2:59.
3: La temperatura es de 9 grados.
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1: Son las 3 con 29 minutos.
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1: Son las 3:58.
2: La temperatura es de 9 grados.
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1: Son las 4 con 29 minutos.
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1: Son las 5 con 31 minutos.
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1: Son las 5 con 58 minutos.
2: La temperatura es de 7 grados.
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1: Son las 6 con 29 minutos.
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1: Son las 6:58.
2: La temperatura es de 7 grados.
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1: Son las 7 con 29 minutos.
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1: Son las 7 con 59 minutos.
2: La temperatura es de 6 grados.
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1: Son las 8 con 29 minutos.
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1: De Los Santos.
2: Hello, ¿qué pasó?
1: Mataron a Héctor.
2: No, Noti, no. Sí, sí. No, Noti, no. No, no, mi hijo, no.

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2: Son las 8 con 58 minutos.
3: La temperatura es de 7 grados.
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1: Son las 9 con 30 minutos.
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1: Son las 9:58.
2: La temperatura es de 11 grados.
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1: Son las 10 con 29 minutos.
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1: Son las 10 con 59 minutos.
2: La temperatura es de 13 grados.
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1: Son las 11 con 31 minutos.
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1: Son las 12 con un minuto.
2: La temperatura es de 15 grados.
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1: Son las 12 con 30 minutos.

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1: Son las 12 con 58 minutos.
2: La temperatura es de 16 grados.
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2: Es la 1:30.
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2: Es la 1:57.
3: La temperatura es de 18 grados.
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1: Son las 2 con 30 minutos.
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1: Son las 2:58.
2: La temperatura es de 20 grados.
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1: Son las 3 con 31 minutos.
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1: Son las 3 con 58 minutos.
2: La temperatura es de 21 grados.
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1: Son las 4 con 31 minutos.
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1: Son las 4:59.
2: La temperatura es de 21 grados.
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1: Son las 5 con 57 minutos.
2: La temperatura es de 21 grados.
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1: Son las 6:30.
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1: Son las 6:59.
2: La temperatura es de 20 grados.
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1: Son las 7:31.
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1: Son las 7 con 58 minutos.
2: La temperatura es de 19 grados.
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1: Son las 8:29.

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2: Son las 8 con 58 minutos.
3: La temperatura es de 17 grados.
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